0: Vale, critica, critica. Feliz, mis servidores, ya es lo que digo, ni más de Dios, así no funciona.
1: Ah, vale.